0: Bendito, todo. El apartamento, el carro, la moto, todo se perdió, todo. Todo. Inclusive, eso eran cuatro apartamentos y uno quedó tapiado. 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Ahí hay personas dentro, me imagino, que no lograron salir. Pero bastante devastador. Y gracias al Señor, por lo menos estamos vivos.
1: 委内瑞拉代总统罗德里格斯25号前往拉瓜伊拉州，他表示政府正与私营企业合作调运重型设备，以加快救援速度，希望能救出尽可能多的幸存者。
2: 总台记者已经从哥伦比亚边境进入委内瑞拉，今天抵达了本次强震震中附近的巴伦西亚，具体情况来看总台记者廖开迪从委内瑞拉发回的报道。
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4: 在加拉加斯，地震发生后，不少当地居民与救援人员一起搜救废墟下的幸存者，大卫也是这些人中的一员。他表示，他从24号晚上就加入了救援队伍。他相信可以救出更多废墟下的幸存者。而随着救援工作的开展，不少获救居民也开始加入救援队伍。
5: Soy sobreviviente del terremoto que ocurrió ayer en la tarde. 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
4: 与此同时，在受灾更为严重的拉瓜伊拉州，许多居民也自发来到废墟上，尝试救助被困的幸存者。
6: No sé cómo explicarle de verdad, pero esto fue feo. 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Y llegamos anoche mismo.Y anoche mismo escuchando el grito, no podíamos hacer nada, esperamos que amaneciera, amaneció. 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Y bueno, Dios quiera que la rescaten lo más rápido posible.
4: ¡Tirna! 25号上午，许多拉瓜伊拉州当地民众在废墟上呼喊着自己亲人的名字，祈求救援人员能找到自己的亲人。
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